que ya esa dosis de aceleración que traes encima y todo ese pasado tan trivial, ¿no? ¿Sabes qué puedes hacer? Tan buen aullido. Está toda esa prosa con todos sus gritos. Pasa para allí. Que sé que puedes ser más, mucho más que aburrimiento.